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Amables oyentes, muy buenos días. El equipo de Noticias Ecos 360 Radio Digital les da la bienvenida a esta emisión de hoy, viernes 2 de octubre de 2026, cuando celebramos en el mundo el Día Mundial de la Sonrisa, el Día Internacional de la No Violencia y el Día Mundial de los Animales de Granja. Los vamos a acompañar en esta emisión del día de hoy con el Master William Salazar. En las noticias con Dan Prea Pérez y quien les habla Andrés Botero Molina. Pereira amanece con una temperatura de 17 grados centígrados, tiempo seco, pero tenemos una mañana bastante nublada en diferentes sectores del suroccidente. Por allá veo que en el sector de Pereira y de Quebradas alcanza ya a verse algunos rayitos de sol. El aeropuerto Matecaña está funcionando a esta hora con completa normalidad para los un poco más de 20 vuelos que tiene programados de entrada y 20 de salida desde su pista. Son las 6:02 de la mañana.

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pequeño edificio en el centro de Pereira colapsó en el sector de los puentes, allí sobre la carrera 12 con la calle 12 con carrera novena. Allí fue rescatada una persona con vida que estaba al interior del inmueble que estaba señalado como no habitable o con riesgo de colapso. Juan Diego Patiño Ochoa entregó un balance sobre la emergencia y se refirió al estado actual del Palacio Gris. Directora de la CARDER encargada, Tatiana Margarita Martínez, entregó balance de las acciones adelantadas por las autoridades ambientales en los municipios afectados por el sismo. Acopio Risaralde hizo llamado al Gobierno Nacional para adoptar medidas de apoyo a los pequeños empresarios afectados. 100 mil millones de pesos del presupuesto general de la Nación serán destinados a la continuidad del Hospital Regional de Alta Complejidad. 50 días después del sismo, el Hospital San Jorge logró restablecer la totalidad de sus servicios y recuperar 27 camas. Alivio tributario en Risaralda, hasta 80% de descuento en intereses y sanciones tendrán las personas que tengan deudas con el departamento. El Instituto Financiero para el Desarrollo de Risaralda Infidera anunció la apertura oficial de su nueva y moderna sede en Pereira. Veeduría Cívica de la Reconstrucción de Risaralda ya tiene reconocimiento legal. Y 480 comerciantes que han completado satisfactoriamente la etapa de verificación documental en la Cámara de Comercio para acceder al beneficio económico del programa Pereira Renace se han presentado a la Alcaldía de Pereira. Y desde hoy, en Expo Futuro, el evento Volveremos Fest, con el que los artistas locales liderados por Johnny Rivera van a recoger recursos, bonos de donación para las personas afectadas por el sismo.

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1: Seis de la mañana, 5 minutos. Bienvenidos a las noticias de Ecos 1360 Radio Digital para este viernes 12 de octubre. Y mucha atención que los organismos de socorro, bomberos y policía rescataron con vida a una persona que permanecía atrapada bajo los escombros de una vivienda que colapsó en la carrera novena con calle 2 esquina, en el sector de Los Puentes, aquí en la ciudad de Pereira. La persona fue estabilizada en el lugar y posteriormente trasladada al Hospital Universitario San Jorge para recibir atención médica oportuna. La edificación había resultado afectada por el sismo el pasado 10 de agosto y colapsó durante la tarde de este jueves. Autoridades continúan verificando la zona para descartar nuevos riesgos. Eso fue lo que dijo Alejandro Arango, director de Bomberos Pereira.
2: Libertad, donde esta edificación que tenemos a mi espalda pues colapsó. Tenemos un reporte que habían unas personas en el interior, ya tenemos una mujer de 37 años recuperada con vida, ya se trasladó al centro asistencial. Aquí tenemos compañía de policía, defensa civil, Cruz Roja, Fonalzar, los bomberos oficiales y voluntarios de Pereira. Estamos en la confirmación de una posible segunda víctima, porque gracias a la ayuda de los perros K9 logramos la ubicación más rápida de estas personas. Estamos todavía en los trabajos, entonces les estaremos informando más adelante el resultado de esta operación.
1: Resulta que los perros Andrés, que fueron utilizados en esta labor, permitieron la ubicación de la mujer de 37 años de edad. Su esposo estaba en la parte de afuera, siempre reiteró que ella estaba al interior de la vivienda que tenía Andrés, los sellos, por así decirlo, de riesgo de colapso, de incluso tenía allí la advertencia de tener que ser un predio demolido, pero algunas personas estaban allí aún, continuaban viviendo en este lugar. Oportunamente, por la reacción del canino, pues se logra el rescate de esta mujer trasladada al Hospital San Jorge, donde aún recibe atención médica. Pero las informaciones de las personas y una pequeña advertencia del perro pues indicaba de alguien más en el sitio, y las labores de búsqueda se realizaron hasta cerca de las 10 de la noche. A esa hora, Alejandro Arango pues entregó un reporte de la situación.
2: La atención aquí en este colapso, ya podemos descartar de que no tenemos más personas atrapadas, y únicamente el saldo fue una mujer de 37 años, la cual fue rescatada con vida gracias a la ayuda vital de los caninos de rescate. Los perros K9 son una ayuda fundamental. Esto nos permitió ubicar el punto exacto donde esta mujer estaba y la logramos rescatar con vida. Un agradecimiento también a los organismos de socorro de la ciudad de Pereira, bomberos, oficiales, voluntarios, Cruz Roja, Defensa Civil, Fonalzar, Policía Nacional, y por supuesto a los voluntarios que también desde los días críticos del terremoto y se hicieron aquí presentes y prestaron toda su ayuda y colaboración de manera coordinada como trabajamos nosotros los organismos de socorro y de rescate. Una invitación a las personas: cuando vean los sellos de colapso, de restricción, de DIGER, de Secretaría de Infraestructura y demás, abstenerse de ingresar al interior, porque como podemos ver las edificaciones pueden colapsar y las personas pueden resultar lastimadas o fallecidas.
1: Importante este último llamado que hace Andrés, el director de Bomberos Pereira, Alejandro Arango, porque estas no es las únicas personas que están residiendo o por lo menos ingresando a viviendas con riesgo de colapso, a edificaciones con riesgo de colapso. Lo hemos visto con las capturas hechas por la policía en los recientes días de habitantes de calle que están ingresando a edificaciones altas, a viviendas con riesgo de colapso. O sea, ahí está el riesgo en las vías que están corriendo, y algunos habitantes que, o algunas personas que están haciendo, llegando a estos sitios a sacar algunos elementos o a ver cuál es el estado del apartamento o de la edificación. Bueno, e incluso como el caso de esta pareja, están viviendo en esos lugares a pesar de la advertencia que tienen, y mire lo que puede ocurrir si no se toman las medidas del caso.
3: Y le pero pregunto,
1: Andrés, sí, lo que usted ve en Pereira, en Dos Quebradas, acá no es que fue un pequeño descuido de estos y otros no, Andrés, uno lo sigue viendo en las calles y con la gravedad. Hay sitios que están acordonados con la cinta, con un letrero grande que dice riesgo de pared que es de colapso. Ya la gente quitó la cinta y pasan por allí, por el andén, como si no estuviera pasando o no hubiera pasado absolutamente nada.
3: Sí, señor, mire, tiene usted toda la razón. Y a eso súmele cuántos que no se ha dado cuenta ni la DIGER ni control físico ya han hecho reparaciones, unas reparaciones muy básicas, simplemente tapando los rotos, quitando la cinta y seguramente despegando el aviso de riesgo de colapso o el aviso de riesgo de derrumbe o la declaración de inhabitabilidad del inmueble y como si no hubiese pasado nada. Y sobre eso tienen que poner muchísima atención las autoridades. Es básico, primero que todo, la decisión que toma el ciudadano dueño o arrendatario de esos inmuebles, pero más también cabe toda la responsabilidad allí en esa materia al municipio en el trabajo que tiene que hacer para verificar que quienes están habitando en esos sitios que ya tienen identificados como de colapso, pues si hicieron las reparaciones las han hecho bien y si no, y si las hicieron mal, pues entonces emitir esa orden de desalojo para evitar este tipo de situaciones. Y quería preguntarle, Johans, a usted, viendo las imágenes que usted nos acaba de brindar, es como si hubiéramos vuelto al día 10 de agosto. Me imagino que
1: Totalmente.
3: eso fue lo que usted le tocó presenciar ayer ahí al lado de los puentes de la carrera novena y ver toda la operación nuevamente sin que se haya presentado lo que se presentó, por supuesto, el 10 de agosto. Pero me imagino yo que ver todos los organismos de socorro, las mismas órdenes, las mismas
1: El silencio,
3: actuaciones,
1: el
3: los mismos.
1: silencio.
3: No me quiero imaginar cómo fue ese déjà vu que debió haber tenido usted allí haciendo ese informe.
1: Incluso desde el mismo momento que se presenta el colapso, obviamente la gente actuó y advirtió a la persona residente en el lugar, pues advierte que su esposa está allí atrapada. Eso facilita un poco la labor de los organismos de socorro, porque pues al ver que la vivienda está en colapso, pues presumían que no había alguien o nadie en el interior. Por lo tanto, pues allí estaban, era actuando gracias a la información de los residentes en el sitio. Mire, se actuó con el tema de hacer silencio, preguntar si había alguien en los escombros. Este mensaje no fue respondido, obviamente, por las condiciones en las que la mujer que estaba atrapada allí no podía, pues estaba inmovilizada y no alcanzaba, pues, a advertir sobre su situación. Pero la presencia del canino fue fundamental allí, Andrés, que advirtió la posición exacta, el sitio exacto, en el sitio, en una labor que para el perro lo hace de jugando, para los organismos de socorro es vital, porque permitió concentrar las labores y rescatarla de forma oportuna. Socorro a los bomberos estabilizarla en el sitio, en el lugar, mientras se removían los elementos de gran tamaño y pesados del sitio y trasladarla a una ambulancia hasta un centro asistencial de forma oportuna. Como eran dos, tres pisos, Andrés, allí de esta edificación, se hablaba de que posiblemente había otra persona allí en el interior, posiblemente un habitante de calle, pero eso, ya como lo escuchamos con Alejandro Arango, se descartó ya con la verificación realizada en la zona. Allí lo importante, Andrés, es que se continúen realizando las demoliciones de estas edificaciones, que nuevamente se demarquen las que tienen este riesgo, porque la misma ciudadanía ha estado quitando los letreros, o como usted lo dice, han hecho reparaciones sin tener en cuenta los diagnósticos finales, en ese sentido. Y importante que allí las administraciones y las autoridades estén atentas para evitar un hecho similar, Andrés, que se puede presentar, porque hay mucha responsabilidad en pérdida de quedarse en este sentido. Micrófono.
3: Incluso ayer que teníamos las declaraciones del gobernador del departamento de Risaralda con una frase diciendo, ya pasó la efervescencia Pues creo que esa efervescencia no solo se refiere a la ayuda, sino a que nos empezamos a relajar porque los edificios siguen allí, o las viviendas siguen allí, o las fachadas siguen allí, y vamos volviendo los paisajes a nuestro lado y lado. Pero esas viviendas que están apuntaladas con guaduas, con varillas o con alguna cuestión, pues van a seguir presentando el mismo riesgo. Eso no es como cuando uno se raspa el codo, que con los días y un poquito de agua oxigenada o mertiolate le va sanando. No, allí hay que hacer una reparación completa, porque los bienes inmuebles no se autoconstruyen o no se les quitan sus cicatrices con el tiempo. Pasan dos cosas: o se caen del todo o siguen presentando riesgos, pero nunca van a curarse si no le hace una intervención real. Entonces, ese es el llamado que se está haciendo, no solo desde el municipio y los organismos de socorro, sino también desde toda la comunidad, porque la gente no se puede relajar con esas infraestructuras que tienen señales de colapso, que tienen advertencia de destrucción, que las tienen que tumbar, y pues simplemente porque no haya pasado eso en estos 50 días, no quiere decir que no sigan presentando riesgos. Los inmuebles no se curan por sí solos, vuelvo y lo repito, eso hay que repararlo o demolerlo completamente, como están advirtiendo las autoridades, y la gente no se puede relajar a la hora de transitar por esos sitios simplemente porque 50 días después no ha pasado. Pasó, y mire lo que sucedió ayer, un buen susto el que se ha llevado esta pareja, unos buenos días allí en el Hospital Universitario San Jorge, y esperemos que no sea con secuelas para la salud de esta persona que, por fortuna, las autoridades rescataron debajo de los escombros. No sé si tenga algún comentario adicional, don Hans, allí.
1: No, segmento nuevo. Nuevamente el llamado a las administraciones, tanto de Pereira o Quebradas, a continuar con las demoliciones. Imagino que será un tema de recursos por los cuales están suspendidas, pero otro, Andrés, de volver a remarcar y identificar esos lugares que están en riesgo de colapso, que creo que son muchos en el área metropolitana.
3: Muy bien, son las 6:18 a.m, 18 minutos.
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1: Casi dos meses del terremoto del pasado 10 de agosto, Risaralda continúa con las labores de atención, recuperación y reconstrucción de las zonas afectadas. El gobernador Juan Diego Patiño Ochoa entregó un balance sobre la emergencia y se refirió al estado actual del Palacio Gris, sede de la gobernación, así como los avances de la entrega de subsidios y apoyo económicos a las familias damnificadas. Dijo el mandatario que se hacen las gestiones con el gobierno nacional para lograr concretar los anuncios. Entre ellos está lo de los subsidios en los servicios públicos, entre otros.
4: El día de hoy cumplimos el pasado terremoto. Tengo que decir que no hemos parado de trabajar, no hemos parado en las distintas fases que esto ha tenido, de accionar los recursos, los esfuerzos, el trabajo desde la gobernación de Risaralda. Yo acabo de tener una llamada con el director nacional de la unidad de gestión de riesgo, el doctor Tamayo, con quien hablé y estoy acordando que para la próxima semana llegue el segundo giro al FIC del departamento para irrigar esta ayuda que viene del gobierno nacional. Esto con ocasión al corte del 4 de septiembre, ya pues teniendo en cuenta el resto de personas que están dentro del registro único de damnificados. Seguimos tocando la puerta del gobierno nacional por el anuncio del señor presidente de los servicios públicos, que todavía no hay una realidad para ninguno de los departamentos. Tengo que decir, esto no ha pasado en ninguno de los departamentos. Asimismo, esta semana hemos estado con gremios, con medios nacionales, tocando la puerta para que a través de los mecanismos que el gobierno nacional, a través de esos decretos reglamentarios, le den a las regiones, podamos avanzar en los procesos reconstructivos de manera rápida y oportuna. La gobernación de Risaralda sigue construyendo el programa o el proyecto de 80 mil millones de pesos para el tema de mejorar más de 2.000 viviendas, entre ellas muchas que van a estar en el estrato 3 y 4, que son muchas viviendas afectadas.
1: Y el mandatario también destacó la acción adelantada por las instituciones para atender las consecuencias del sismo y señaló los principales desafíos que enfrenta el departamento en materia de reconstrucción y recuperación.
4: OCAD regional. Asimismo, estamos próximos a salir con el proyecto del OCAD del 60% que debe estar autorizado esta semana por la jurídica y, pues obviamente, salir a avanzar en estos propósitos. Vamos también en la construcción de un proyecto de 17 mil millones de pesos en el OCAD regional para la activación de mejora de algunas entidades públicas en lo que tiene que ver con los 12 municipios no certificados en educación. Allí hay otro proyecto importante y acabamos de adjudicar las 110 viviendas en el municipio de La Virginia, que son nuevas. También 600 viviendas, unas torres de 600 viviendas vía público-privado en el Rocío, lote de la gobernación, que va a generar o a traslaparse 100% en valor a subsidios para personas afectadas. Entonces seguimos avanzando, seguimos trabajando. Realmente son 51 días muy difíciles de gobierno, pero que en las distintas etapas, que vuelvo y reitero, han tenido este sismo o posterior a este sismo, el departamento de Risaralda, pues la gobernación ha respondido con toda la medida, con toda la capacidad instalada. Hoy ya tenemos pasaportes funcionando en la sede del edificio de rentas del departamento de Risaralda. Hoy ya tenemos la Secretaría de Hacienda funcionando en la sede de rentas del edificio, sobre la calle 17, en esta edificación al lado del Ciudad Victoria.
1: Ahí está, Andrés, un balance que entrega, digámoslo, parcial por parte del gobernador de Risaralda. Yo lo veo muy positivo, Andrés, pero el problema es que ayer en Cali estaban entregando viviendas a familias damnificadas. Hoy apenas están entregando algunos subsidios a los primeros registrados en el reporte de Pereira y Dos Quebradas. Entonces yo pienso, Andrés, personalmente pienso que lo que ocurre en Pereira está totalmente lento, muy lento.
3: Sí, señor. Uno tiene que, bueno, también hay que revisar cómo se lograron esas casas, porque no creo que en 50 días las hayan hecho. Seguramente había una oferta de vivienda que se tenía allí y se utilizó esa infraestructura precisamente para poder dar esa opción. Ajá. Sin embargo, creo que aquí en la ciudad también habría posibilidades de esas opciones. Lo vimos allí en el sector, en el día que se hizo la feria allí en Expo Futuro, sábado y domingo de hace 15 días, ya va a ser una muy buena oferta la que hay, pero créame, Hans, que no encontré muchas posibilidades de ya. O sea, todos esos proyectos que nos estaban mostrando allí de vivienda, tanto de interés social como de vivienda normal, estaban para mediados de 2027 en adelante, incluso hasta 2029-2030. Es decir, la oferta aquí es bastante baja. Mire, y eso es consecuencia de algo, y eso también hay que tenerlo en cuenta. Lo advirtieron desde el principio del gobierno anterior, que gracias a Dios se acabó, la poca importancia que le dieron a la vivienda, la caída de los subsidios, todo eso, no se volvió a construir ese tipo de vivienda, y mire, ese hubiese sido un remanente importante para poder atender esta calamidad y esta emergencia. Pero esa es una de las graves consecuencias de lo sucedido con ese señor. La otra cuestión, don Hans, y en eso sí le doy toda la razón, hay algunas cosas que no están operando bien. Por ejemplo, eso de las demoliciones sigue siendo crítico. Yo no sé qué tanto se está avanzando en ello. La recuperación de las vías, la recuperación de algunos lotes, todas esas cosas se hicieron, pero hay otras que son que tienen muchísimas más necesidades. Mire, lo del sector de la calle 14 en Invico es crítico, y eso es una situación que tienen que ponerle
1: mucha atención, Andrés.
3: Total atención. yo no soy experto, yo no soy ingeniero, yo no sé de colapsos, pero el sentido común y lo que sí hacemos los periodistas, preguntar, no nos dan unas buenas referencias. Y la verdad es que eso es un riesgo latente para todos los ciudadanos aquí en el departamento de Risaralda, especialmente en su capital Pereira. Y lo mismo está sucediendo, no solo ese que es visible, icónico de la ciudad, usted lo decía ahorita, cuánta cantidad de otros inmuebles están en las mismas condiciones y no les han parado ni 5 de bolas, don Hans.
1: Como usted dice, Andrés, hay muchas edificaciones que están ahí en riesgo de colapso y tienen así, Andrés, esas de la calle 14, entre séptima y octava, que están ahí con letrero grande, riesgo de colapso, cuidado con la pared, y ahí usted ve pasar gente espera allí en ese punto las busetas para diferentes destinos de la ciudad de Pereira y Los Quebradas. Allí paran busetas, paran vehículos y es como si estos edificios estuvieran allí congelados en el tiempo y como que el 10 de agosto le dijeron quédense quietos y no se muevan de ahí porque nadie les presta atención a estas edificaciones y así hay otras en la ciudad que merecen bastante atención, Andrés. Pero las demoliciones disminuyeron y estamos hablando de Pereira, Los Quebradas, porque... nosotros que recorremos las calles así lo vemos y nos percatamos de la situación y faltan, hay muchas viviendas que están todavía con ese letrerito, con esa advertencia de riesgo de colapso y la advertencia de demolición, pero están ahí congeladas.
3: Sí, señor, esa es la triste realidad que estamos viviendo hoy, que es la gran preocupación que tenemos los ciudadanos de a pie frente a esta situación. Son las 6:27 minutos de la mañana.
1: Andrés, lo otro, el tema de subsidios. Las quejas de las personas que aparecen en el registro para reclamar llegan al punto a que les lleguen el dinero y la respuesta es no hay plata. Cuando esas personas ya van a cumplir 2 meses esperando algún tipo de ingreso o ayuda para atender o por lo menos mitigar en buena parte lo generado por el terremoto, pero creo que este tipo de situaciones lo que han generado, Andrés, creo que nos falta más planificación en ese sentido y ojalá pues este tipo de errores se vayan corrigiendo con el paso de los días cuando empiecen a llegar más subsidios, como yo les decía al gobernador, que ya está próximo a llegar esa segunda fase a entregar subsidios, pero esas personas muy juiciosas están sacando tiempo de sus días, de sus jornadas diarias, de ese proceso que también tiene cada persona de reactivación, y que le contesten, no hay plata, Andrés, es bastante desilusión.
3: Mire, a mí me dejó preocupado, créame que también tengo esa misma preocupación en los puntos donde se está entregando el dinero en Supergiros y Apostar. Lo que le entendimos a la señora de Apostar, a la comercial que tal vez salió en redes, es que se destinan unos recursos diarios a cada uno de los puntos donde se entregan, pero entonces no sabemos qué tanto de esos recursos es lo que se necesita para 10 subsidios y para 20 subsidios. Me preocupa frente a eso, Hans, que usted lo decía también lo lento, es que advertían ayer, no sé si era la DIGER o no, la persona que está manejando los recursos allí en la gobernación, que solo el 44.5% de las personas que ya tenían derecho y que ya salen en la plataforma habilitadas para reclamarlo han ido. Pero entonces ahí es la pregunta. Es solo el 44 porque han tenido ese inconveniente de que les dicen no hay dinero o las colas son más grandes, entonces ahorita que llegue el resto, el remanente de los recursos, ¿qué va a pasar? Quienes no pudieron reclamarlo en esta ocasión, porque creo que a pesar de que se hizo pico y cédula y toda la cosa, creo que Algunas personas, pues, no pudieron en el primer día, están yendo, no sé si es que está llevando muchísimas personas a los puntos y esa es la situación. Pero allí vuelve y pregunta uno, ¿qué diablos pasa con la tecnología? A usted le consignan de manera fácil desde allá. Allá tienen los recursos, simplemente lleve un certificado bancario y punto. Y de una vez se quita usted el problema de hacer una transfer, de tener que ir hasta un punto, de esperar, de que lo devuelvan. Simplemente, si están los recursos allí, pida una certificación bancaria. El que no quiera llevarlo, dígale, señores gobernación o señor fondo o señor lo que sea, consígneme la platica a la que tengo derecho de acuerdo con el censo de damnificados en esta cuenta y punto. ¿Cuántas personas tienen su llave de Nequi? ¿Cuántas personas tienen todas esas opciones para acceder al recurso? Pues hombre, eso es lo que más fácilmente pueden hacer, evitarse cargar efectivo, evitarse cargar tantas cosas y evitarse que la gente tenga el malestar de llegar a un punto donde le dijeron que podía reclamar su subsidio y que le digan en este momento no tengo plata, que eso es una ¿cómo se llama? Una respuesta muy permanente cuando usted a veces le mandan un giro a través de uno de estos corresponsales y le dicen no, en este momento no tengo ese valor para entregarle. Entonces queda uno volteando por todas partes. Es un servicio muy bueno, es un servicio muy oportuno, pero eso es un servicio para montos muy pequeños. Y si estamos hablando de más de 15 mil damnificados, 15 mil millones de pesos, pues, ¿cómo los va a distribuir? ¿Cómo los va a repartir usted en los días, en las fechas, en las horas y en las necesidades de cada una de las personas que lo necesitan? Muy bien, son las 6:32 de la mañana. Vamos a hacer una breve pausa comercial y después de la pausa comercial vamos a conversar con el rector de la Fundación Universitaria del Área Andina, el doctor Felipe Baena. Con él vamos a hablar sobre todo este proceso que se viene gestando aquí en el departamento para la reconstrucción del departamento de Risaralda y su capital Pereira. Pausa y ya volvemos.
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0: 6:34. Saludo acá en la cabina virtual de Noticias Ecos 1360 Radio Digital al doctor Felipe Baena Botero. Él es el rector de la seccional de la Universidad Andina aquí en la ciudad de Pereira. Doctor Felipe, bienvenido, muy buenos días, gracias por acompañarnos, qué gusto tenerlo nuevamente por acá.
1: Hola Andrés, un gusto para mí también, muchas gracias a ustedes por esta invitación y bueno, me alegra mucho compartir este rato de la mañana con ustedes.
0: Bueno, doctor Felipe, nos encontramos y esta cita la concertamos el pasado martes allí en Expo Futuro durante el taller multisectoral que organizó la Sociedad de Mejoras Pro Risaralda. Ustedes también como universidades estuvieron participando de este importante espacio de diálogo y cuéntenos un poquito cómo lo vio y cuáles son esas buenas y positivas decisiones que allí se pudieron tomar. ¿Hacia dónde vamos con este proceso tan crítico que tenemos hoy en el departamento de Risaralda?
1: Bueno, Andrés, efectivamente, pues me pareció un taller muy importante, necesario en este momento. Yo creo que desde los diferentes lugares y sectores las personas están muy interesadas en aportar, en poner, digamos, sobre la mesa literalmente su visión. Y creo que ese día permitió, por un lado, reconocerse, verse las personas que estamos pues como vinculadas de manera directa o indirecta con todo lo que se viene. Y empezar a plasmar y a poner sobre la mesa opiniones y visiones. Yo creo que fue bastante útil y especialmente considero que va a servir como punto de partida. Yo creo que, se lo decía Ana María ese día, creo que también hay que tomar mano de procesos que se han hecho recientemente en la ciudad y que tienen información importante al principio de este año, en conjunto con la Alcaldía de Pereira, el Comité Intergremial, la Sociedad de Mejoras, Ucumarí, y también la red universitaria se organizó la primera parte del proceso de prospectiva Pereira 2054, y allí hay una información interesante recolectada de más de 400 expertos que preterremoto de alguna manera orientaban hacia dónde la ciudad debía ir, y pues sí le decía a Ana María que era importante que se partiera de allí para no tener que repetir algunas de las cosas que ya se habían hecho. Entonces veo las dos cosas, lo veo muy útil y necesario, y también pienso que es momento también de tomar, digamos, lo que ya de alguna forma se había venido construyendo preterremoto, que no cambió tanto con el desastre.
0: Doctor Felipe, en ese orden de ideas, ¿qué tan adaptable es eso que llevaban ustedes desde Sociedad de Movimientos, de las universidades, haciendo con el gobierno municipal ese proyecto del 2054? ¿Qué tan adaptable es a lo que tenemos hoy? Y eso que se venía ya conversando y rayando, ¿qué tan fácil es ponerlo a marchar? Porque una de las cosas, mire, antes de, creo que usted lo alcanzó a escuchar, estamos preocupados, o seguimos preocupados, es porque pareciera que las cosas estuvieran muy lentas para la ciudad de Pereira especialmente.
1: Sí, el proceso de prospectiva 2054 estaba pensado en dos etapas. Una primera etapa que se cerró aproximadamente en abril de este año, pues consideraba un elemento importante, que es entender los factores de cambio. Los factores de cambio, básicamente, para decirlo de manera simple, son aquellas señales que nos empieza a dar el mundo, que nos empieza a dar el país y que aterrizan en nuestra región, a las cuales tenemos que atender de manera prioritaria. Y esas señales que se identificaron en este proceso, que fueron cerca de 100 señales distribuidas como en 10 temas, en esos 10 temas estaba el empleo, la educación, la salud, la infraestructura, los recursos naturales. Esas 100 señales, lo que de alguna manera preterremoto empezaban a decir es: mire, la ciudad que Pereira debe ser en el 2054 es una ciudad de este tipo. Ya un poquito le cuento algunos hallazgos importantes. Y esos hallazgos, nosotros tuvimos la oportunidad de revisarlos post-terremoto y los hallazgos son absolutamente
0: coincidentes.
1: Sí, y se mantienen, digamos. Y eso, insisto, lo que hace es que, y esa conversación fue una conversación de 400 expertos, digamos, una inteligencia colectiva. Entonces, digamos, lo que yo considero es que traer esto lo que hace es que también le da continuidad a lo que la gente habló ese día y te pone un pasito más adelante. Hay cosas que hay que, de alguna manera, ponerle una lupa. Que fue muy especial, Andrés, que después del análisis de lo que salió en abril, a mí me pareció que no era tan evidente para los pereiranos y que hoy lo es. Mire que la gente mencionaba de una manera muy, digamos, sin la importancia necesaria el tema de vivir en una zona sísmica. La gente decía como si el temblor fuera un tema ocurrente, pero no fue un tema central, ¿sí? Hoy en día, si nosotros hablamos con las personas, por ejemplo, el término de la microzonificación sísmica, el término de la norma, se vuelve una conversación central. Entonces sí creo que hay cosas que hay que actualizar y fortalecer, pero eso es un proceso muy bonito, colectivo, que ya tiene un documento, y yo sugeriría que sobre esa base se trabaje. Yo lo he hablado con la alcaldía ha estado de acuerdo en que le demos también como mucha fuerza a la comunicación de estas señales y que sirva de base. Yo le digo, no tiene que ser ni la misma metodología, no tiene que ser ni lo que se tenía pensado, es simplemente valorar lo que la inteligencia colectiva de la ciudad dijo hace algunos meses.
0: Rector, con lo que nos está diciendo usted, es como si el terremoto se hubiera parado en la mesa de allí de prospectiva o le hubiera pegado duro a la mesa y les hubiera dicho, oiga, yo existo, yo estoy aquí y soy importante.
1: Sí, tal cual, Andrés. Mire, uno cuando adelantándonos un poco de lo que significan las señales de cambio, pues siempre ya se había hablado de una ciudad que envejece, de la gente pedía mucho, Andrés, cambiar la relación con la naturaleza, cambiar la relación con los ríos. La gente hablaba mucho de ojo con la identidad pereirana, hay que mantenerla, hay que cuidarla, el civismo, no perdamos eso. Se hablaba mucho, por ejemplo, del centro. En el centro decía, hay que lograr realmente esa consolidación y densificación que tanto hemos pensado. Se habla mucho de hacia dónde va la educación, entonces hay que cambiar la educación. En temas de salud, por ejemplo, se proyecta esa región del cuidado, porque tenemos un potencial interesante y el mundo va hacia el cuidado de los seres humanos. Fue demasiado relevante el tema de, bueno, y la inteligencia artificial, cómo va a cambiar la educación en nuestra sociedad y el empleo, definitivamente el turismo, sí, pero fortalezcamos el turismo. Entonces, unas señales muy, muy claras de hacia dónde uno se imagina Pereira 2054. Y por allá en un factor de cambio aparece, pues, como sí, hemos tenido terremotos anteriormente, pero ni siquiera el proceso mismo la puso como un tema central. Y como le decía recientemente, Andrés, yo creo que ahora nosotros tenemos una gran responsabilidad. Hay países que ya reconocen eso dentro de su cultura, dentro de su educación, y eso significa que nosotros nos tenemos que preparar para eso, Andrés. Un sentido de responsabilidad diferente al momento de construir, donde ponemos una casa o un edificio, la presión colectiva en el buen sentido por el respeto de la norma antisísmica que hoy nos salvó tantas vidas. Mire, elementos tan sencillos, Andrés, como las modificaciones internas de los hogares que para muchos era algo de trámite. Hoy ya sabemos que no, cuando vamos a tumbar un muro, pues tenemos que entender cuál es ese muro. Y otros temas, Andrés, la cultura de la evacuación. Yo creo que a estas alturas, los que de alguna manera no veían tan necesarios los simulacros o no los tomaban en serio, hicieron simulacros alguna vida y muchos estamos pensando en ayudarle a nuestros propios hijos a evacuar mejor, ¿sí? Entonces sí creo que la nueva Pereira tiene que nacer sobre una cultura y un tema profundo de trabajo, de reconocimiento de la región donde estamos.
0: Rector, ese golpe en la mesa de la naturaleza que ya dio una señal y dijo está es clave, ¿qué nos va a, o qué otras señas encontraron ustedes en ese momento de ese proceso de perspectiva que podamos decir van a ir hiladas con este proceso posterremoto que tenemos en este momento, que nos cambió completamente la agenda a todos los ciudadanos.
1: Sí, digamos que de los grandes desafíos y a los que ahora nos enfrentamos, Andrés, de una manera muy concreta, es territorializar lo que la prospectiva estaba planeando, hacia dónde va el mundo y específicamente nuestra ciudad. Y territorializar ahora es mucho más evidente porque el terremoto ha dejado unas consecuencias muy visibles de cómo se encuentra entonces la ciudad. Entonces, para ponerle algunos ejemplos es, bueno, Andrés, si nosotros realmente queremos una ciudad que fortalezca la educación, la innovación, la cultura, pues ¿dónde debe vivir la innovación, la educación y la cultura en Pereira? Y no tiene que estar completamente en un lugar porque pues esos son servicios transversales. Pero uno sí empieza a ver señales. A mí me parece que el centro de Pereira, y hemos insistido, el centro requiere una renovación que además está planificada en el plan de ordenamiento territorial post-terremoto del año 1999 y hoy en día pues no se ha realizado de la manera que se debe. Entonces es bueno, ¿cómo yo lograr que el centro de Pereira se convierta en ese lugar que cuide la identidad de los pereiranos, que mantenga el acceso o más bien la presencia del gobierno local, tanto municipal como departamental, que mantenga las universidades, que fortalezca la vivienda, que adicionalmente permita una peatonalización organizada de la cual se ha hablado durante tanto tiempo, que no es solamente pues, tapar las calles y vemos en qué cabo nos metemos, ¿sí? Sino irlo planificando. Y ese, digamos, es una de las lecciones más interesantes y es territorializar lo que estamos viendo. El tema del agua, Andrés, el tema del agua es demasiado evidente. Y yo, pues, la doctora Gloria Acevedo, a quien quiero y respeto mucho, ella viene desde hace tiempo diciendo, ojo con el abastecimiento de agua, ¿sí? Porque esta ciudad en unos 15 años pues vamos a tener que encontrar alternativas diferentes. Y la relación con el agua, el tema de Goyá, Andrés, o sea, Goyá hoy se
0: convierte. Muy cerquita de la universidad, ¿no? Muy cerquita, sí. A varios de los inmuebles de la universidad.
1: Sí, señor, Goyá, nosotros lo tenemos a 3 cuadras de la sede principal y a 1 cuadra de cráter. Y yo le digo honestamente, de todo esto que yo he venido conversando en estas semanas, que no es para nada un análisis mío, sino he recogido de personas que conocen mucho el tema. Goyá es quizás una conversación central quizás por 2 razones, porque primero efectivamente sobre el colector y sobre los llenos antrópicos existe riesgo, ¿sí? Si uno construye allí, pues va a tener, digamos, unas condiciones especiales, pero segundo es porque sobre ese mismo corredor se puede soñar la nueva Pereira, ¿sí? El corredor a los 2 lados ya tiene planificadas zonas de renovación urbana. Y si uno se imagina que ese corredor que va desde la 25 hasta la avenida del ferrocarril y lo conecta con esa renovación de la avenida ferrocarril, sueña una posibilidad de la nueva Pereira alrededor del Verde y de Goyá, pues tiene un sentido diferente. Entonces, es un poco, digamos, es territorializar la conversación. Ya sabemos del tema logístico, ya sabemos dónde estamos ubicados, entonces, ¿cuál es la decisión que vamos a tomar con el tema logístico? Otro ejemplo, ayer tenía una conversación con Cristian Toro, secretario de Competitividad, y Cristian, pues de una manera muy, él ve el centro pues de una manera muy clara, porque Cristian ha hecho los ejercicios de peatonalización y él me hablaba también de cómo hoy el centro tiene una vocación logística importante, es decir, hay muchas bodegas que, de las cuales se distribuye mercancía a diferentes lugares. Y esa es una buena conversación, donde debería estar la logística para que realmente fuera mucho más efectiva, para que el centro se comportara de una manera diferente. Entonces, Andrés, yo por eso insisto, uno ve un documento de prospectiva y usted le puede parecer un documento plano y medio evidente, pero cuando usted le pone un poquito más de cuidado a lo que está allí, lo que le está diciendo es territorialice la vocación que las personas ven hacia la ciudad y empiece a tomar decisiones que bajen a un segundo nivel en temas de ordenamiento territorial, es decir, piense en el suelo para qué lo quiere, piense en la gente y la relación con la naturaleza y los demás, y empiece a intentar marcar un camino que no se convierta en un desarrollo predio a predio y que cada persona haga lo que cree que es mejor en ese lugar de la ciudad. Yo creo que esta oportunidad es única, el terremoto nos quitó muchas cosas, pero luego también nos dio un espacio de tiempo para organizarnos y planificar.
0: Mire, nadie pensaría que exista ese tema logístico. Ya le doy paso a Hans, que tiene pregunta ya, pero eso que dice el doctor Felipe tiene todo de cierto. Las bodegas son muy grandes, las vitrinas muy chiquitas, y por eso ve uno por toda la séptima y la octava muchachos corriendo con un par de tenis en la mano, llevándolo de la bodega al sitio donde el señor quiere comprar o la señora quiere comprar los tenis para su hijo. Así, don Hans, adelante.
2: Entonces, buenos días. En esa perspectiva que usted ya nos ha planteado desde la academia, desde su punto de vista, ¿cómo debe ser esa nueva Pereira y quiénes deberían estar iniciando ya ese proceso, ese trabajo de ese nuevo centro de la ciudad?
1: Sí, bueno, Hans, un gusto saludarte también. Bueno, el cómo debe ser la nueva Pereira es una pregunta muy compleja que evidentemente pues tendremos que construir de manera colectiva. Como yo le decía, yo veo algunas señales y le voy a dar opiniones, ¿sí? De lo que se lee de prospectiva más lo que yo sumo ahora post-terremoto. Y yo le pondría algo central a la nueva Pereira. Ya hablamos hace un rato con Andrés. Lo primero es el reconocimiento claro del lugar donde estamos y el reconocimiento de la naturaleza. Por eso la microzonificación sísmica de la que se habla hoy es tan importante. Entonces es mirar realmente cuáles son las señales que nos da nuestra tierra. Y eso significa dónde podemos construir, en qué condiciones. Yo creo que sobre esa base natural es donde empezamos de alguna manera a intentar entender qué se viene. Eso significa que donde tenemos llenos antrópicos, donde tenemos riesgo alrededor inclusive de nuestros ríos, pues se tiene que cuidar y respetar, y eso debe ser algo que todos como pereiranos debamos de alguna manera propender en todos los sentidos, ¿sí? Y yo creo que eso es una parte inicial. Lo segundo de esta nueva Pereira es manteniendo algo que nosotros nos va a hacer únicos en el futuro, y es este sentido de corresponsabilidad, de civismo, de amabilidad. Nosotros recibimos una migración importante y la vamos a seguir recibiendo, y además una migración histórica. Pereira está conformada por personas que vienen de otros lugares, pero históricamente también hemos sido capaces de mantener ese sentido de pertenencia y sobre todo ese sentido de amabilidad para los que vienen. Y eso no es físico en una ciudad, pero no es menor, porque hay otras ciudades que han perdido su sentido, su identidad, y luego es muy difícil salir de allí. Luego lo tercero, y tiene mucha relación, y ya lo habíamos hablado ahora, es la relación con la naturaleza, y es cuál es la mirada que nosotros vamos a dar con respecto a los ríos que tenemos, tanto el río Tun como Consota, como las quebradas que tenemos canalizadas, entonces Degollal, Arenosa, La Dulcera, cuáles son los corredores verdes que tenemos que comunican, la conversación del parque San Mateo y Batallón, pero que se ha dado hace tiempo, la conversación de Cerritos, cómo se densifica Cerritos y con qué vocación, la conversación también con todas las zonas urbanas y la zona rural, que obviamente hoy tenemos un déficit de vivienda muy grande, pero ¿cuál va a ser esa estrategia para lograr cumplir ese déficit de vivienda en relación con la naturaleza? Y luego lo último que yo les diría es, a mí me parece que

0: fuentes de la 10, ¿sí? Todo lo que pasa allí, que tiene relación con la seguridad, pero es mucho más profundo porque allí hay desafíos sociales. Entonces, si decidimos renovar la avenida Ferrocarril, como yo se los decía recientemente, que me parece un proyecto maravilloso, quizás uno de los mejores o de los de los íconos de la reconstrucción, pues qué va a pasar con la dinámica social y de seguridad que ocurre allí y cómo nos pensamos una ciudad. El centro, ya lo he de alguna manera hablado, para mí el centro es una conversación central. Las ciudades han logrado renovar sus centros y especialmente por una razón, porque los centros cuentan con servicios instalados hace tiempo. O sea, al final en términos de eficiencia, si usted quiere desarrollar una zona en la periferia de la ciudad, le va a costar mucho más. El centro hoy cuenta con agua, con luz, con todo lo necesario para pensar en un nuevo centro. Y bueno, y otras preguntas, ya hablamos de la logística, si nos imaginamos un departamento logístico, cómo lo vamos a desarrollar, la conversación del aeropuerto que sigue pendiente, pero por ahí dan las luces. ¿Cómo me parece a mí que nos debemos organizar? Y creo que Ana María lo ha sugerido ya, Ana María Cuarta ya ha sugerido este esquema. Yo también pienso que quizás estamos demorándonos un poco, no creo que sea una responsabilidad netamente del Fondo Milagro en Risaralda. Creo que Ana María se ha podido mover con lo que tiene, pero el esquema el que se sugiere, que me parece un esquema interesante, es revisar la ciudad sectorizada, es decir, personas que piensen en el centro, personas que piensen en la zona de Cerritos, personas que piensen en, de alguna manera, ponerle foco y también abrir la conversación por, en algún momento lo llamamos avenidas de la conversación u otros, que es, bueno, qué va a pasar con la salud, qué va a pasar con la educación, qué va a pasar con el empleo, y hacer como una intersección de las dos conversaciones. Allí las universidades podemos ser muy importantes. Nosotros, como han visto, desde hace ya un mes estamos generando conversación alrededor del centro, estamos trayendo a los expertos, estamos diciendo, bueno, ¿qué se está viendo? Ya estamos empezando como a poner algunas alternativas sobre la mesa, y bueno, hacer una conversación colectiva mientras las cosas avanzan. Yo creo que el gran desafío, yo con esto termino esta parte que yo sé que me alargué, pero con el gran desafío que nosotros tenemos es ser capaces de atender las necesidades del corto plazo de alguna manera, que se vienen con tanta urgencia. Ser capaz de ir resolviendo, ustedes recientemente los escuchaba, el tema de los subsidios, el tema de la salud emocional y mental de las personas, que no es menor, o sea, irlo resolviendo mientras somos capaces de planear esa ciudad. Si no somos capaces de atender las dos cosas al tiempo, esta situación puede volverse muy caótica.
1: Doctor Felipe, en ese taller, ¿qué tanto de pronto se pudo evidenciar que estamos pensando en una ciudad con hitos muy pequeños? Y se lo digo porque si usted se remonta a la historia de la ciudad, ese gran civismo se hizo por obras y cosas bastante grandes. Empiezo. La primera central telefónica automática del país, la segunda en Latinoamérica, fue la Telefónica de Pereira, 1919. Si uno piensa en planes de expansión de una ciudad, hablamos de una avenida 30 de agosto que iba desde allí, desde la calle 24 hasta la calle 50, que eso era lejísimos en ese entonces, y estamos hablando de los años 60. En el 46 el aeropuerto Matecaña, en los años 70 la Villa Olímpica, eran cosas muy grandes, y pareciera que seguimos siendo muy cívico, pero estamos pensando en pequeños, en el puentecito, en la callecita, empezando por el Cita, que se nos volvió como una de las frases de cajón o el acompañamiento para cada una de las conversaciones de los pereiranos. ¿Cómo podemos empezar también a cambiar esa idea de los ciudadanos? Porque es que la avenida 30 de agosto se construyó por allá en los años 60, y eso era una cosa de 6 carriles, inclusive creo que la rebajaron, porque decían, no, que Pereira no va a crecer hasta allá tan lejos, y mire hoy lo que tenemos una doble calzada muy pequeñita para llegar hasta el sector de Cerritos, que es 18 kilómetros más abajo del centro de Pereira.
0: Sí, Andrés, esa es muy buena pregunta y es un desafío grande. Yo también percibí, digamos, en nuestras mesas eso, las mesas que pude participar, eso que usted ha

0: hecho. Y también percibí algo que tiene relación y es que también muchas personas pues no conocen mucho de la realidad de nuestra ciudad. Y me refiero, por ejemplo, al plan de ordenamiento territorial, que se vuelve un tema tan técnico al final, pero que se vuelve clave en la planeación. Entonces yo fortalecería esa parte especialmente. Es un poco de darle herramientas a las personas también del común para que entiendan de manera sencilla la ciudad en la que estamos, los límites que tenemos, las vocaciones que queremos y que eso sofistique, si esa fuera la palabra, o suba el nivel también de la participación ciudadana. Hace un par de semanas tuvimos un conversatorio en Ariandina y nos acompañó Nilson, un investigador de la Universidad Tecnológica que ha escrito sobre Goya. Y Nilson fue muy enfático en eso, Andrés. Él dijo, si nosotros queremos una participación ciudadana responsable en todos los sentidos, es decir, con el ciudadano y con la ciudad misma, debemos ayudarle al ciudadano a formarse, ¿sí? A entender realmente las implicaciones de sus opiniones, porque no es la ciudad que deseemos, Andrés, ¿sí? Porque entonces cualquiera puede decir, usted toma un joven universitario a los 20 años y él dice, no, pues yo quiero una ciudad que tenga A, B o C, pero luego usted lo va a aterrizar en ese mapa que nos pusieron ese día en el taller y eso no tiene mucho sentido. O por el contrario, como usted ha dicho, pues se quedan visiones cortas de un arreglo pequeño. Entonces, yo creo que la manera, y nosotros somos responsables todos, me refiero tanto a los medios como a las universidades, es empezar a simplificar una conversación, a ponerla cada vez más en el sentido de los colectivos ciudadanos, de las universidades, y que eso que hagamos empiece a generar, digamos, unas participaciones mucho más acertadas. Y en línea con eso, Andrés, el tema es, yo se lo decía recientemente, yo creo que es sí visionar esos grandes proyectos. Yo veo cuando, como le decía ahorita, hay unos proyectos que son muy emocionantes, toda la renovación del río Tun, toda la renovación de Egoyamas Ferrocarril, Parque San Mateo, indudablemente Central, todo lo que puede pasar afuera con la plataforma logística que tenemos muchas ideas hace tiempo. Pero igual, Andrés, al otro día, es decir, mañana, usted y yo nos vamos a tener que ir para el centro hoy, ¿sí? Y el centro hoy hay que cambiarle la esquina, ¿sí? Hay que arreglarle la acera, hay que limpiar la esquina, hay que pintar, hay que ponerlo bonito, ¿sí? Es de lo diario y cotidiano y lo mínimo del hacer, ¿sí? Porque el centro hoy necesita amor y necesita que estemos cerquita hacia ese centro de los próximos 20 años, que sea ese centro increíble, turístico, cultural, educativo, ¿sí? Entonces, es como vivir en los dos mundos con esa visión grande, pero haciéndose cargo de los temas pequeños que tenemos que vivir diariamente.
1: Doctor Felipe, le voy a cambiar el tema, pero para que nos metamos también en lo de la universidad, porque la universidad pues también sufrió afectaciones, sus alumnos, sus estudiantes, sus administrativos. ¿Cómo está hoy la universidad 50 días después? Allí en el centro de la ciudad de Pereira, ¿están yendo presenciales? ¿Hubo cambios también? ¿Cómo están funcionando hoy?
0: Andrés, nosotros tuvimos afectaciones en nuestros edificios, afortunadamente no fueron estructurales. Nosotros el lunes 10 de agosto fue el terremoto y el miércoles empezamos obra. Nosotros confiamos completamente en las pólizas, hicimos un proceso, digamos, de documentar todo, pero muy rápidamente iniciamos porque sabíamos o sabemos más bien la importancia de retornar presencialmente para nuestra comunidad académica que eligió esa modalidad. Usted sabe que nosotros también tenemos modalidad virtual en todo el país y tenemos más de 26 mil estudiantes y la modalidad virtual nos ha funcionado muy bien a nosotros, a los estudiantes y a todos, pero en este caso la presencialidad es la modalidad elegida y sabíamos que teníamos que volver. Además, porque lo decíamos recientemente, nosotros tenemos 5 mil estudiantes presenciales más cerca de 700 colaboradores que dinamizan el centro y ayudan también a que todo el sector reviva. Entonces, actuamos muy rápido. Estamos todavía Faltan los detalles, pero nuestra idea es volver a la presencialidad de manera integral muy pronto, ¿sí? Esta semana, o sea, hoy tenemos, todos los viernes tenemos comités, hoy vamos a tomar decisiones, la idea es volver muy pronto y mientras tanto estamos en una modalidad híbrida, si lo decimos así. Las prácticas se están haciendo de manera presencial en escenarios de práctica, tanto en salud como en derecho, como en psicología. Las materias teórico-prácticas hemos activado muchas presenciales en centros de simulación y otros lugares que tenemos. Y las materias teóricas hoy en día las tenemos en una modalidad remota. Ya hace 2 semanas abrimos parcialmente nuestra sede para recibir a docentes y administrativos, para que empiecen a venir, para que suban, vean las instalaciones, sientan más confianza, se sientan tranquilos. De manera voluntaria, realmente algunos grupos de estudiantes que han querido venir los hemos venido trayendo también para que reconozcan su universidad, y como le digo, estamos en la fase final para regresar. Nosotros definitivamente este semestre vamos a terminar presencialmente, y el otro y el próximo semestre vamos a estar en todas las condiciones también.
1: Rector, por último, Y tocando el tema de Ariandina en el centro de la ciudad de Pereira en sus modalidades presenciales, siempre habíamos hablado de que el centro era un polo clave para la educación, no solo por los colegios, sino por las universidades y los institutos que hay allí en ese sector. El SENA, que estaba a 2 cuadras exactamente de ustedes y que ocupa una gran cantidad de personas. La Libre, un poco más abajo, pero también con una sede bastante importante, y otras entidades que están muy, muy, muy alrededor de Ariandina. Esta situación nos va a cambiar ese panorama también para el sector educativo en el departamento de Risaralda, especialmente aquí en su capital Pereira, o por el contrario, se va a consolidar el sector educativo allí en el centro de la ciudad.
0: Andrés, pues nuestra visión, y me refiero no solo inclusive a las universidades, sino a una visión compartida que hemos conversado con expertos de muchos lugares, es que la renovación de los centros de la ciudad en el mundo se ha dado principalmente con un motor que es la educación. ¿Sí? Si usted hoy un centro que de alguna manera ya ha salido vivienda, que es un centro de carácter comercial, le quita el flujo de la educación, es un centro que pierde vida. ¿Sí? El plan de ordenamiento territorial actual, Andrés, de alguna manera castiga la presencia de universidades en el centro, porque la visión, que también es una visión válida, en su momento, así lo entendí, intentaba evitar el flujo de tráfico en el centro y por tanto intentar no densificarlo. Las soluciones alrededor del mundo son diferentes, es decir, sí traiga a los jóvenes, sí traiga educación, sí traiga cultura, sí traiga innovación y proponga soluciones de transporte alternativas que no densifiquen, por ejemplo, peatonalización o entrada de vehículos diferentes hasta cierta zona del centro. Entonces, yo creo que la visión que compartimos, incluyendo planeación, con los que hablamos mucho hoy, ¿sí? La secretaría y la subsecretaría, es aún más ir hacia potencializar el centro como lugar de la educación y desarrollarlo aún más, ¿sí? Nos soñamos que hayan equipamientos culturales, que hayan definitivamente laboratorios compartidos, que hayan auditorios compartidos, y eso haría, insisto, tendría como mucho sentido con toda la visión que le venía diciendo recientemente. Un centro donde una persona pueda vivir, pueda estudiar, donde pueda estar una familia, donde en el día usted pueda ir a la universidad, pueda tener todos los servicios. No, yo nunca desplazo el comercio, ¿sí? El comercio es una vocación, ¿no? No hay que desplazarlo, digamos, yo lo veo de manera complementaria. Pero sí también, si la gente vive y estudia en la universidad, Andrés, pues son las 6 de la tarde y usted tiene gente y muchas cosas para hacer, tiene un flujo en la noche que hoy en día es una de los grandes desafíos que tiene el centro, que se apaga y se oscurece en las noches. Entonces, yo considero que la conversación está de alguna manera puesta sobre la mesa, se ha madurado y ahí, bueno, y ahí viene todo el desafío de todos nosotros de seguirlo fortaleciendo.
1: Doctor Felipe, mil gracias por acompañarnos esta mañana aquí en Noticias Ecos 1360 Radio. Como siempre, un gusto conversar con usted y sobre todo que nos presenta esa visión desde la educación por lo que será esa Pereira y ese departamento de Risaralda que nos estamos soñando hoy en día luego de este sacudón tan impresionante que tuvimos hace exactamente 50 días. Mil gracias por acompañarnos y siempre bienvenido.
0: No, no, señor, gracias a ustedes por esta invitación. Me alegra mucho este rato compartir y espero que nos veamos pronto. Un abrazo para todos.
1: Es Felipe Baena Botero, el rector seccional de la Fundación Universitaria de la Ariandina, a esta hora de la mañana aquí en Ecos 1360 Radio Digital. Vamos a la pausa comercial y ya volvemos con más noticias aquí en Ecos 1360 Radio Digital.
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0: Minutos de la mañana. A casi 2 meses del terremoto del pasado 10 de agosto, la directora encargada de la CARDE, Tatiana Margarita, entregó un balance de las acciones adelantadas por las autoridades ambientales en los municipios afectados. Entre las cifras destacadas se encuentran más de 200 visitas a municipios, más de 400 edificaciones evaluadas, cerca de 1.000 árboles revisados y más de 500 talleres actualmente en seguimiento y que merecen atención.
1: La autoridad ambiental en el departamento de Risaralda no ha dejado de trabajar. Esta situación que hoy adelanta la corporación, que estamos finalizando la fase de respuesta después del terremoto, tenemos unas cifras muy puntuales que contarles a ustedes como comunidad de nuestro departamento. Hemos ejecutado cerca de 207 comisiones en todo nuestro departamento, 461 edificaciones evaluadas, cerca de 2.000 individuos arbóreos que hemos evaluado, 169 infraestructuras evaluadas, los taludes. Aquí quiero detenerme. Tenemos 500 taludes en el municipio de Pereira, sin contar los que ha reportado quebradas, de los cuales ya hemos hecho una evaluación de 167. En los sistemas de tratamiento llevamos 12. En árboles en riesgo llevamos 72. 10 puntos de RCD. Han visto ustedes las imágenes que están circulando con relación al tema de los RCDs, que allí hablamos de los escombros. Esta es una situación muy crítica que tenemos. Y aquí hay que decir, tenemos 10 puntos, pero aquí hay que llamar la atención de cómo se está haciendo el manejo de los residuos. Hemos emitido cerca de 25 conceptos, ya llevamos más de 35 sobrevuelos para evaluar toda esa situación en nuestro departamento. Todo el parque automotor que está en arrendamiento en la corporación está dispuesto para atender esta emergencia, más de 24 y más de 1.870 personas puestas a disposición de toda esta evaluación.
0: La funcionaria también reiteró la preocupación por el manejo de los escombros generados por la emergencia, frente a lo cual la CARDE emitió diferentes conceptos técnicos.
1: El reporte que tenemos, llevamos en nuestra herramienta que lanzamos en su momento del SOS CARDE, ya en evaluaciones más de 176 reportes en esa categoría de 7 y en gestión 93. Por eso, cuando hablamos de cifras, tenemos que decir que aquí hay una CARDE activa, pero activa con acciones, y tenemos ya un proyecto formulado que es esa reconstrucción en sentido ambiental, debidamente aprobado por nuestro comité de gestión y desempeño, y ya en la fase de consecución de recursos, porque para que un proyecto pueda convertirse en una realidad necesita una financiación. La CARDE con su equipo técnico está haciendo lo que es posible con el personal que tenemos. La CAR Cundinamarca, con quien hemos suscrito un convenio y ya tiene acta de inicio, nos ha donado una madera. Esperamos el miércoles a cada uno de ustedes que nos acompañe en esa entrega y en la llegada de esa madera. Y viene un equipo técnico también compuesto por geólogos, ingenieros civiles, estructurales, para ayudarnos en la evaluación de esos 500 taludes que les he mencionado. Pero no es suficiente, tenemos que seguir avanzando y necesitamos todo ese equipo técnico. También se lo hemos pedido a Corantioquia, estamos esperando esa respuesta de nuestra corporación aliada para que nos ayude con todo ese personal técnico que necesitamos en nuestro territorio para poder continuar cumpliendo. No es suficiente el personal que tenemos, pero aquí como autoridad ambiental estamos para responder. ¿En qué se necesita después de un terremoto desde la autoridad ambiental? Tener trámites ágiles. Recordemos que con la expedición de los decretos del Gobierno Nacional han bajado esos días a 15 días, tenemos que dar respuesta, pero también todo el tema del ordenamiento del territorio, que debe hacerse las mesas de concertación, el tema de los RCD y el tema del recurso hídrico. Ayer estuvimos en una reunión con el ministerio donde han lanzado el ABC en materia ambiental, agua, biodiversidad y la comunidad, fundamental para poder trabajar eso.
0: Indicó que la corporación continúa articulando acciones con otras entidades ambientales, pero advirtió que se requieren recursos para ejecutar diferentes planes y proyectos con necesidades que podrían superar los 200 mil millones de pesos.
1: recursos. Hoy tenemos el capital humano, la Carder es una entidad de 136 funcionarios con un equipo adicional de sus contratistas, pero obviamente el capital humano es fundamental para poder avanzar con estos retos que nos ha dejado el terremoto. El terremoto es suficiente con los que habitamos en el territorio para ver lo nefasto que ha sido, no solamente en la afectación de infraestructura, sino todas esas empresas, esos comerciantes, esos vendedores por ejemplo, de los parques, como usted ve en Cuba, el comercio. Tenemos tanta afectación en nuestro territorio, pero no podemos quedarnos simplemente en ese lamento o brincarnos, sino que necesitamos acciones para poderlo reconstruir. Y en lo que le compete a la Carver, con soluciones basadas en la naturaleza, con esas soluciones a nivel de la ingeniería. Y tenemos que entrar a hacer esas intervenciones y que necesitamos recursos. Por eso el equipo técnico de la Carver ya formuló el proyecto. ¿Y qué nos encontramos? En la consecución de recursos para que puedan ser una realidad.
2: ¿Cuánto se necesita? ¿Cuánto se necesita?
1: En recursos, bueno, el proyecto que hemos formulado en la Carder en esta primera etapa está por más de 200 mil millones de pesos, pero esto es desde las competencias de la Carder, pero la reconstrucción, obviamente ustedes saben que esto es una suma de competencias de cada uno desde esos roles. La Carder tiene afectaciones directas en sus servidores públicos, en sus sedes, en la red de vigilancia de la calidad del aire, del recurso hídrico, de la red de alertas tempranas. Por eso cada entidad desde sus competencias gira, formula sus proyectos. El primario de la Carder es este.
0: Ahí está, Andrés, ese balance de la atención de la emergencia desde la posición de la Carder, de lo que viene realizando la Corporación Autónoma Regional de Risaralda, lo que hizo, lo que está haciendo y lo que va a hacer, porque dice que siguen llegando todavía situaciones en la SOS Carder, que es ese aplicativo que les permite que allí los ciudadanos denuncien, alerten o expongan diferentes situaciones relacionadas en temas ambientales. No deja preocupar la situación de los taludes y los movimientos de tierra. Uno de ellos, Andrés, y lo comentamos en estos días, allí el de Providencia, donde está la Virgen. Y por cierto, este fin de semana habrá una actividad allí para recuperar la Virgen que está allí afectada por el terremoto. Pero allí hay que pensar más que en la Virgen, en recuperar ese talud que amenaza con afectar el resto de viviendas que quedaron en pie en el sector. Lo de los escombros.
3: Y la vía hacia el barrio y la vía que está hacia el barrio de atrás, que es una conexión, un bypass muy importante para usted evitarse pasar por el terminal, por allí, por todo ese sector y bajar hasta el sector de Boston y volver a coger la vía antigua o la vía punto 30 terminal de manera un poquito más expedita, o subir simplemente a la Universidad Tecnológica. Esa es una vía muy importante, no muchas personas la utilizan, pero es una vía alterna bien, bien, bien importante, y eso amenaza riesgo, como bien lo advierte usted allí en el sector Providencia. ¿Perdón?
0: Sí, Providencia, Andrés. Mire, Andrés, y 200 mil millones de pesos para iniciar todo el proceso de recuperación ambiental, independientemente de las afectaciones que tiene también la entidad, es fundamental para iniciar este proceso donde otras corporaciones autónomas también se están vinculando.
3: Sí, señor. Hans, crea, eso de los taludes me preocupa, y se lo digo porque el fin de semana anterior, el sábado precisamente, estuve dando mi vueltica en la bicicleta y nos fuimos por allí por el sector de Morelia. Nos metimos por la Siria, por detrás, y cogimos la banca de la carrilera, salimos allá al puente de Morelia y de regreso nos vinimos por la principal. Recuerda usted que de Morelia hay una bajada y después hay una subida un poquito pronunciada de más o menos un kilómetro largo, y ve uno los cortes de allí. Y primero que todo estaba ese día un poco seco todavía por el clima caluroso que nos hizo las semanas precedentes, pero ve uno muchísimos agrietamientos y muchísimas árboles casi que colgados ahí de esas bancas. Y si uno, esto en cualquier momento, en cualquier aguacero, pues va a generar deslizamientos, posiblemente no muy grandes, pero sí que vayan a afectar las vías y el tránsito hacia diferentes sectores y municipios. Recordemos que esa vía Morelia es la vía que lo lleva a usted a tres importantes corregimientos de la ciudad, La Estrella, La Palmilla, Betulia, todos estos sectores, pero además lo lleva y lo conecta usted con parte de el noreste del valle, que son los municipios de Alcalá, Ulloa y otras tantas localidades hacia el departamento del Quindío, como Quimbaya y Montenegro. Así que también ese es un importante trabajo y advertencia que hacen desde la Carder sobre el tema de los taludes. Son las 7:22 minutos de la mañana. Sigamos hablando de climatología, don Hans, porque pues hoy volvió a salir el sol. Ayer nos agarró un aguacero, pero tremendo, el que nos levantó. Hoy ya se empezó a despejar, ya está bastante despejado por lo pronto también aquí el área metropolitana.
0: Sí, señor, digamos lo que es una tregua que nos da el clima. El Departamento de Risaralda permanece en alerta ante las lluvias que se han registrado de manera constante en algunos sectores con fuerte intensidad, según el reporte de la Agencia Civil. Municipios como en Belén, Limbería y Puerto Rico presentan alerta roja y naranja, mientras que el resto del departamento se mantiene en alerta amarilla. Las condiciones climáticas aumentan el riesgo de crecientes súbitas y movimientos en masa, por lo que los organismos de socorro mantienen vigilancia y recomiendan a la comunidad estar atentas a los cambios en los niveles de los ríos y a posibles deslizamientos. Así lo dio a conocer el abogado Alfredo Muñoz, director de la Agencia Civil en Risaralda.
4: Número 171, donde nos están unas alertas por crecientes súbitas del río San Juan, río Risaralda, el río Tun y el río Cauca, donde pues por la alerta, una alerta amarilla por posibles crecientes súbitas. Igualmente en este boletín está dando una alerta roja por posibles deslizamientos de tierra para el municipio de Belén de Umbría, una alerta naranja para el municipio de Pueblo Rico, igualmente una alerta amarilla para el municipio de Pereira, Santa Rosa de Cabal, Marsella, Quinchía, y igualmente para el sector de Santuario.
0: Y además, el director de la Defensa Civil que se mantiene en la alerta por las altas temperaturas para los 14 municipios del departamento. Esto solamente es un frente frío que está golpeando esta parte del país.
4: Un frente frío que está entrando a la área andina y eso nos está presentando pues estas precipitaciones de lluvia, lo cual refrescan y nos pueden reactivar estas cuencas hídricas que se están viendo afectadas.
0: Está refrescando por lo menos Andrés con fuertes aguaceros, pero que de alguna manera beneficie en todos estos diferentes factores que han generado las altas temperaturas.
3: Mire, esos aguaceros no van a llenarnos los embalses, no van a cambiar la situación. Por eso el cuidado y el llamado que le hacen desde las empresas de energía, las empresas de agua sobre el uso racional del vital líquido es muy importante a estas alturas del partido. Sabemos que estamos en la segunda temporada de lluvias que tiene el año aquí en la zona andina colombiana, pero eso no nos limita la necesidad de estar atentos con el uso del recurso hídrico a la hora de hacer cualquier actividad, porque pues terminada la temporada de lluvias, obviamente vamos a tener una temporada adicional de altas temperaturas con un calor intenso como el que hemos venido soportando en los últimos meses. Son las 7:25 minutos de la mañana, don Hans. A propósito, el café, uno de los afectados.
0: Sí, señor Andrés, y regresamos a una zona que en los últimos días hemos dimensionado mucho por las altas temperaturas que están generando, no solamente racionamiento, sino suspensión definitivamente del agua, y estamos hablando del corregimiento de El Español. Allí, a pesar de las lluvias presentadas en los recientes días en el corregimiento del Español en Santa Rosa de Cabal, se continúan reportando inconvenientes por el efecto.

0: Don Hansen le apagó el micrófono. Vuelva y arranque.
1: Mira, a pesar de las ideas que se han presentado en los recientes días, en el corregimiento del Español en Santa Rosa Cabal se continúa reportando inconvenientes por los efectos del fenómeno del Niño, que no solo está reflejando afectaciones en el suministro de agua potable, también en los cultivos, especialmente el café. Asegura la comunidad, en su mayoría productores de café, que tiene un aumento en la broca en efectos de la floración y baja calidad del café. William Monte, líder cafetero de la zona, se refirió a esta situación allí en el corregimiento del Español, una de las localidades más afectadas con el fenómeno.
2: Tuvimos floraciones muy dispersas, pero obviamente el café está en los árboles. En los árboles la cosecha ha estado demorada por falta de el preciado líquido. Pues todos venimos rogándole al Creador que le dé agua a esta zona donde no solamente nos hace falta el agua en el acueducto para la subsistencia humana, sino también para el beneficio de los graneditos que se están viniendo, porque el café no ha madurado por falta de líquido. Además de eso, pues se nos juntaron varias cosas: precio de café bajo, broca alta, y lo que lleva a que en la conversión del factor de rendimiento, pues el caficultor obtenga menos plata por cada kilo o por cada arroba de café que vende.
1: Los habitantes del corrimiento dicen que con las pocas lluvias que se han presentado ha generado que regrese el suministro de agua en algunos sectores, pero no es el suficiente para la producción cafetera.
3: Lenta por falta de agua, porque estamos en una que nos está cayendo una bastante agua, y también estamos trabajando a pérdida porque estamos trabajando menos de costo de producción, porque está muy barato la rueda de café y la mano de obra está muy costosa. Entonces estamos trabajando a pérdida, y más ahora con este verano no se está moviendo el café bastante para coger uno más bastante para que rinda la cogida.
1: Ahí está, Andrés, el panorama desde el corregimiento del Español, que sigue reportando inconvenientes en materia del suministro de agua potable. A pesar de las lluvias registradas en la última semana, pues no ha sido suficiente para atender las diferentes necesidades de esta comunidad, una población bastante grande. Estamos hablando de 3.000 a 4.000 habitantes en un corregimiento, tal vez uno de los más grandes del municipio de Santa Rosa de Cabal y uno de los más olvidados por cada administración. Micrófono, Andrés.
0: Ahora sí, le queda a uno ahí la duda. Mire, el cafetero se queja y con toda la razón, precio, el tema clima y todo. Pero vaya y tómese un tinto a la esquina, o vaya y compre la bolsita de café. Esa no baja de precio.
1: Pues la libra, Andrés, 25 mil pesos, es la más barata, Andrés, de café especial. ¿Dónde? ¿No?
0: Esa está barata, se la cuento que está barata. Esa de 25 mil me tiene que decir a dónde. Muy bien, 7:29 minutos de la mañana, vamos a una breve pausa comercial y ya volvemos con más noticias. Y otro invitado especial nos va a acompañar, el director ejecutivo de Vigía Cívica, James Fonseca Morales, quien nos va a hablar un poquito sobre la veeduría cívica que se ha creado para la reconstrucción. Pausa y ya volvemos.
1: Mire, Andrés, nos dice Willy, americano a 10.000, tómese uno, un campesino, y verá que vale para ahí 12.000 pesos.
0: Ya le cobran el azúcar. Pausa y regresamos.
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0: Son las 7:32 minutos de la mañana. Saludamos aquí en la cabina virtual de Noticias Ecos 1360 Radio Digital al doctor James Fonseca Morales. Él es el director ejecutivo de Vigía Cívico y también secretario de la Veeduría Ciudadana de la Reconstrucción de Risaralda. Doctor James, bienvenido. Buenos días nuevamente aquí en Ecos 1360.
1: Andrés, buenos días y buenos días también para la audiencia y a los compañeros de la mesa de trabajo.
0: Bueno, doctor James, ¿de dónde sale esta idea? Pues Vigía Cívico es un veedor permanente ciudadano, pero se hace un trabajo más particular sobre esta veeduría ciudadana de la reconstrucción de Risaralda. ¿De dónde nace esta idea?
1: Andrés, el balance de los daños que continúa en proceso de evaluación y consideración muestra que la recuperación y la reconstrucción en este caso será uno de los mayores, si no el mayor desafío colectivo que debe afrontar Risaralda y Pereira y la región durante mucho tiempo. Estamos volviendo a hacer, o es necesario volver a hacer, todo lo que conocíamos y rehacer todas las formas de vivir, de ganarse la vida. Entonces, en esta coyuntura que es especial, pues era necesario generar una respuesta también especial para poder tener la cobertura y responderle a la comunidad de una manera adecuada. Nace entonces de allí la idea de generar esta veeduría que tiene una experiencia acumulada porque los varios de sus miembros fueron personas que adquirieron conocimiento siendo miembros del FOREC, funcionarios del FOREC o de Vida y Futuro, que fue el operador que generó para Risaralda o para Pereira concretamente la reconstrucción después del terremoto del año 99. Con esta armadura, digámoslo, entonces estamos asumiendo el reto. Hay que advertirle a la audiencia que por la gran cantidad de ítems que esto implica, vamos a comenzar priorizando algunas áreas para a medida que nos vamos fortaleciendo y a medida que vaya avanzando el tema de la reconstrucción, que en datos preliminares podía durar por lo menos 7 años, entonces iremos aproximándonos a mejorar la veeduría, a fortalecerla y a cubrir hasta donde sea posible la mayoría de las áreas de reconstrucción.
0: Bueno, quiero preguntarle algo que es de la idea jurídica de este tema, y es que pues para hacer una veeduría eso no puede aparecer dos o tres personas que se reúnan y digan, bueno, nosotros vamos a hacerle veeduría. Y de hecho, ayer fue reconocida y registrada formalmente ante la Personería de Dos Quebradas. Ese trámite, ¿qué significa? Y ese es el primer paso entonces que da la veeduría, y de aquí en adelante, ¿cuál entonces va a ser la actuación y de qué manera van a empezar a operar?
1: Sí, Andrés, ese es el primer paso, el paso que marca la ley. La veeduría tiene que anunciarse, y la forma de anunciarse de manera oficial es haciendo la inscripción, mediante la cual la autoridad, en este caso una personería, reconoce su existencia. Cumplido ese paso formal, eso significa adoptar unos estatutos, adoptar un marco de acción y una serie de mecanismos de control interno. A partir de ahí, entonces, comenzamos la labor, y lo haremos de qué manera. A través de comités o mesas de trabajo integradas por personas que tengan conocimiento y que nos puedan apoyar para darle la respuesta que la comunidad espera. El primer acompañamiento lo tenemos por la Asociación de Ingenieros de Risaralda, que va a estar dentro de la mesa técnica o dentro del comité técnico, porque lo que viene tiene un gran componente de obra civil de ingeniería civil y por lo tanto tendremos este acompañamiento. Tendremos también acompañamientos y participación de personas naturales. Estamos buscando y vamos en buen camino para tener la ayuda del programa de arquitectura de la Universidad Católica de Pereira, y en esa forma nos vamos organizando y vamos obteniendo el personal con el conocimiento calificado que nos permita responder en muchas de las áreas, tengo que insistir, no en todas, pero en muchas de las áreas que va a enfrentar la reconstrucción en Risaralda.
0: Doctor James, con eso que nos acaba de decir, de ese, como ese primer paso, digámoslo así, o por lo menos de las inquietudes de los ingenieros, ¿qué tanto entonces va a poder incidir allí la veeduría, especialmente en hacer presión de tiempos? Y lo digo porque es que el 10 de agosto fue el sismo. Ayer tuvimos un colapso adicional. Le preguntaba yo a Hans, ahorita mi compañero, que si eso había sido un déjà vu, porque pues le tocó revivir todo lo mismo que vivió el 10 de agosto en pequeño, pero nuevamente una situación de alarma. Y lo que estamos viendo hoy es que tenemos una gran cantidad de infraestructuras que se les puso el letrero, pero ya les quitaron las cintas, ya pusieron cualquier cosa allí como de cuña o de arreglo, y eso lo que nos puede generar es una tragedia adicional. ¿De qué manera la veeduría puede incidir en eso con, o de la mano mejor, de los ingenieros de la ciudad de Pereira, para ver si pues se toman cartas en el asunto? ¿Entiende uno las dificultades que pueda tener la administración municipal y la DIGER en este caso? Pero creo que también es hora de ponerle máquina a esto y que funcionen las cosas para proteger. Es que no es solo para que se reconstruya, sino para proteger la vida de los ciudadanos.
1: Andrés, este es un tema complejo. Aunque la legislación, los decretos que aparecieron después del terremoto, simplifican la metodología para llegar al punto en que se ordene una demolición, esto pasa por unos diagnósticos que deben ser dictados por ingenieros especializados, pasa también por la disponibilidad de dinero inicialmente para contratar el tema de demoliciones. Le doy un dato que de pronto no conoce la ciudadanía. El municipio de Pereira tiene 5 contratos para labores de demolición y transporte de escombros. Esos 5 contratos nos valen 15 mil millones de pesos. Van a ir unos hasta el fin de año. Y un dato adicional que debo darte es que se contrataron con recursos de crédito. El municipio no tiene actualmente una disponibilidad amplia de dinero que le permita sufragar estos gastos, y lo del Fondo Milagro es hasta ahora una promesa escrita en un papel. No hay ningún desembolso, la fiducia no se ha alimentado, los funcionarios de los departamentos, no solo de Risaralda, los gerentes de los departamentos aún no comienzan a operar, sus cargos no han sido creados. Es decir, estamos un poco más allá del 10 de agosto, pero no mucho más. Falta mucho camino para recorrer, para comenzar a tener un proceso consolidado que pueda comenzar a actuar en muchas cosas, y una de ellas es el tema de las demoliciones. Pero además surge ahí un punto adicional. En el tema de las demoliciones es necesario tomar decisiones sobre qué se va a derrumbar y qué no. Y eso nos lleva al caso de las construcciones que son culturalmente significativas, como es el caso del Gran Hotel, una edificación que tiene 92 años de vida, o la Iglesia del Claret, dos edificaciones icónicas de Pereira, que dadas las circunstancias deben estudiarse con especial cuidado, porque después de derruir, después de derrumbar una edificación, no hay vuelta atrás. Y estas y eventualmente otras edificaciones de Pereira hacen parte de su patrimonio histórico, de su patrimonio arquitectónico, que es necesario hacer todos los esfuerzos hasta donde sea posible para preservarlas de pie.
0: Doctor James, como usted ha tenido la oportunidad de hablar con los ingenieros y básicamente pues lo que uno le entiende de esta conversación, han sido ellos también quienes han alimentado esa necesidad de la veeduría cívica. Usted nos dice son contratos por 15 mil millones con 5 empresas. ¿Cuántas más faltan por contratar o cuántas se necesitan por contratar de acuerdo con el estudio que tienen los ingenieros y cuánto dinero se debe invertir en esas demoliciones para empezar el proceso de reconstrucción?
1: Andrés, no hay un dato exacto, no podemos tener un dato exacto, porque no solamente en Pereira, sino en el resto del departamento, los datos aún no están consolidados. Están apareciendo un par de situaciones que vale la pena mencionar. Van creciendo en censo las edificaciones afectadas. Eventualmente, una grieta que tenía una pared podía significar que una habitación, que una edificación era habitable, pero cuando se va a reparar la grieta, se encuentra que detrás hay un elemento estructural, por poner un ejemplo, y entonces es necesario recalificar esa edificación. Pero también hay situaciones, y en esto quiero llamar la atención y aprovecho esta ventana para hacerlo, para llamarle la atención a la administración municipal. Están apareciendo por toda la ciudad reparaciones improvisadas, algunas de gran calado, que carecen de licencia y deberían tenerla. Por ejemplo, en la zona de San Jerónimo, ya uno puede ver que están acometiendo reparaciones grandes en una zona que, dada su condición de ser, estar sobre el cauce de Egoyá, valdría la pena, sería necesario recalificar ese suelo, el uso de ese suelo, para ver si puede soportar las edificaciones de tamaño considerable, hablamos de 3, 4, 5 pisos, que no debieron haberse construido allí después de lo que dejó el terremoto de 1999. Esto da una dimensión distinta al tema de lo que es necesario reconstruir, lo que se puede reconstruir y lo que será necesario derruir. Y si no hay control físico, pues esto va a ir creando hechos cumplidos que después la administración municipal no va a poder entrar a parar o a por lo menos solicitar que haya estudios.
0: Para que ubiquemos a la gente, cuando usted dijo San Jerónimo, la gente se quedó así quieta, pero esa es la carrera 12 entre Ciudad Victoria y allí a conectar la avenida 30 de Agosto, ahí en el sector de las ventas de autopartes que hay aquí en la ciudad de Pereira. Esa es la famosa avenida San Jerónimo, que es una vía importante de 3 carriles allí, que se mantiene colapsada porque parquean al lado y lado como si allí no existiera ninguna otra opción. Pero bien interesante eso que anota, y lo decíamos esta mañana, doctor James, precisamente por el colapso de ese edificio allí en los puentes de la 12 con novena, en los puentes de la novena con 12, que pues se están haciendo reparaciones sin que haya una vigilancia real de la autoridad, y eso pues nos puede costar lo que nos costó este fin de semana, el día de ayer allí. Casi pierde la vida una persona, por fortuna en este momento la están atendiendo en el Hospital San Jorge, esperemos se recupere. Pero mire usted lo que está advirtiendo usted, lo que está advirtiendo los ingenieros, y pues hombre, ese es el llamado de atención que se hace a la administración municipal. La verdad es que yo no veo cómo lo vayan a hacer, porque pues se requiere de más personas. He visto por ahí en algunos mensajes que entrega la alcaldía y la misma DIGER, que se requieren ingenieros, que están contratando ingenieros. No sé si eso se lo han dicho a usted también los ingenieros que han entregado estos primeros insumos y si esas personas tienen la posibilidad o no, o van a llegar más personas de otros lugares a suplir esas necesidades, porque esto es apremiante, el tiempo se nos agota y la situación todos los días es más ruinosa.
1: Andrés, hay un punto ahí que vale la pena resaltar. Esa zona de lo que hoy llamamos la Avenida San Jerónimo, la carrera 12, en el terremoto del año 95 tuvo serias dificultades. ¿Sí? Recordemos que allá se cayó una iglesia.
0: La iglesia del Perpetuo Socorro.
1: La iglesia del Perpetuo Socorro. Hubo una cantidad grande de personas fallecidas.
0: Sí, señor.
1: Se hizo después el estudio de microzonificación, que dio que esa zona no era segura para construir y supuestamente se restringió la altura. Cuando vino el terremoto de 1999, una parte de esa zona había sido reconstruida y de nuevo se volvió a ir al suelo. Y ahora, 20 y pico de años después, tenemos una situación parecida. Hay edificaciones allí que, si bien no se fueron totalmente al suelo, sí muestran un deterioro que amerita un diagnóstico más profundo.
0: Doctor James, cuando ustedes arman la veeduría, veo aquí en el comunicado que se habla reconstrucción de Risaralda. ¿Van a empezar por la periferia hacia acá o desde aquí, desde la ciudad, que es el punto clave hacia afuera?
1: Indudablemente Pereira es el municipio más afectado, no solamente de Risaralda, sino del país. En esto hay que hacer hincapié. Proporcionalmente, proporcional a su tamaño y a la cantidad de habitantes, Pereira tuvo muchos más daños que Cali, que es la ciudad en la que se ha concentrado de alguna manera el tema de soluciones a la emergencia. Y de manera absoluta, Pereira tuvo o tiene más viviendas afectadas y más viviendas para derruir que el resto de las ciudades. Entonces, comenzaremos, lo estamos haciendo, por Pereira y Dos Quebradas. Es una conurbación que no podemos separar y nos iremos extendiendo a medida que se vayan presentando las necesidades hacia los otros municipios, que pues por fortuna no tuvieron unas situaciones tan graves como porcentualmente como la que tenemos en la capital y en Dos Quebradas. Ese será el camino que nos hemos propuesto y naturalmente a medida que se nos agreguen instituciones y personas, pues podremos ir fortaleciendo la capacidad de atender todos los frentes o la mayoría de los frentes posible.
0: Doctor James, ¿cómo va a ser ese proceso? ¿Cuál va a ser la ruta, por ejemplo, que van a tener ustedes? Uno, para recibir las denuncias; dos, para entregar las denuncias; y tres, para contarle a la ciudadanía.
1: Estamos en el proyecto de tener una infraestructura de sistemas, una infraestructura informática que nos permita recoger la información que la comunidad quiera entregarnos y a partir de allí, pero no solamente con la información que nos dé la ciudadanía, sino con lo que vamos encontrando de datos oficiales, entrar a hacer la operación de evaluar la información y ponerla a disposición de la comunidad de esa misma manera, es decir, a través de una aplicación informática. Yo pienso que... Sí, dime.
0: No, adelante.
1: No, pienso que en el curso de unos 40 días podremos tener ya esto en funcionamiento.
0: Doctor James, ¿cómo va a articular usted esta veeduría, pero además con Vigea Cívica?
1: Bueno, esta veeduría es producto de una decisión de Vigea Cívica que en su consejo directivo y dadas las circunstancias autorizó la creación de esta veeduría, como hemos creado y participado en otras, porque de alguna manera Vigía Cívica termina siendo como un holding de veedurías, no solamente en Risaralda, sino en municipios aledaños, por ejemplo en Cartago, donde hemos participado en la creación de alguna veeduría. Entonces, pues es necesario articularlo, vamos haciéndolo sobre el camino, tenemos un plan para que una cosa no interfiera a la otra, pero será el paso del tiempo lo que nos permita acomodarnos de manera que puedan marchar las dos instituciones que tienen, y vale decirlo, unas connotaciones distintas, mientras que esta veeduría tiene la veeduría a la reconstrucción tiene un carácter de tender puentes, de poner de acuerdo a todas las personas. Vigía Cívica sigue siendo una entidad de vigilancia de fondos y de gestión pública. De manera que hay aquí un... Sí, dime.
0: No, le interrumpí ahí que estaba, pensé que ya había terminado, adelante.
1: No, simplemente que son dos instituciones que, por tener frentes de trabajo distintos y propósitos distintos, pues pueden coexistir porque no hay posibilidad de conflicto de intereses.
0: Doctor James, por último, ya que se nos está acabando el tiempo, desafortunadamente en esta muy interesante charla con usted, quería preguntarle, ¿ya anunció el gobierno municipal un tema sobre el que ustedes han puesto el dedo en la llaga de manera permanente y se llama la Avenida de los Colibríes? ¿Ya hay día de inicio de obras, ya está todo listo y no vamos a tener más tropiezos para...

0: tenemos claro que el diseño que se construyó no era el diseño del proyecto. Y hay situaciones que tienen que definir, en este caso, como por ejemplo, que la glorieta que da a la entrada del Liceo Inglés la movieron de manera inconsulta casi 10 metros. Y entonces va a ser necesario que el primer paso de la ejecución de este nuevo contrato sea clarificar si es necesario mantener allí el trazado de la glorieta o si es necesario cambiarlo. Y esto en toda la extensión de lo que se hizo, además de hacer un diagnóstico de cómo quedaron los pavimentos que se aplicaron, pues de una manera, digamos, no muy santa, y que hay que volver a hacer, que hay que volver a reconstruir, porque el paso de todo este tiempo naturalmente deterioró lo que se había hecho, lo poco que se había hecho.
1: Pues doctor James, mil gracias por acompañarnos. Obviamente, pues los mejores deseos para que esta veeduría sea un muy importante mecanismo de control, pero también de ayuda para que todo esto que necesitamos hoy con urgencia aquí en la ciudad de Pereira, en el departamento de Risaralda, se vaya haciendo de manera expedita y sobre todo transparente para todos los ciudadanos. Como siempre, mil gracias, doctor James, por su tiempo, por sus conocimientos y enseñanzas, y aquí estamos listos entonces para seguir replicando esta muy importante información desde Vigía Cívica y ahora desde la Veeduría Ciudadana a la reconstrucción de Risaralda.
0: Andrés, muchas gracias por la atención de la audiencia. Le respondo rápidamente a Hans. Sí, ya hay veeduría, pero no hay fondo milagro. Es decir, tenemos los ojos puestos sobre una nebulosa. Muchas gracias y muy buenos días.
1: Don Hans Diva, me iba a decir algo más.
2: Dice de una nebulosa porque todavía sigue en veremos el fondo milagro.
1: Muy bien, son las 7:56 de la mañana. Con el doctor James Fonseca Morales cerramos nuestra emisión por el día de hoy y por esta semana. A ustedes, amables oyentes, por estar en sintonía. Mil gracias. Yo los dejo con mi compañero William Salazar y toda la mejor programación musical aquí en Ecos 1360 Radio Digital para que tengan una muy buena compañía durante todo este fin de semana. Que descansen, nos vemos el lunes.
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2: No es una tarea fácil tratar de superarse uno mismo, es a veces muy difícil. Es lo que intentamos todo el tiempo. Los años nos enseñaron a tomarnos el tiempo y es lo que vamos a hacer, tomarnos el tiempo necesario para tener un buen disco. Y luego llegaré aquí y ustedes dirán si les gusta o no. Esta canción, El Guardián de la Luz.

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